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0: algo ligerito en la noche, me encantan las calabacitas con elote. Picas calabacita, cebolla, tomate y un chilito y lo sofríes con el elote. Al final le pones un poco de queso para que se derrita. Con tortillas calientes es una cena completa. Sana, rapidita y bien sabrosa.
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1: Nunca nos vamos a dormir pensando en todo lo que sí hicimos. Nunca. ¿Por qué? Siempre nos estamos acordando de lo que nos faltó y empiezas a sentir que nunca vas a cumplir con todo. Es que no importa cuánto hagas, mi reina, siempre sientes que pudiste haber hecho más. No quiero que vivas así. Eso no es vida. Eso no te da felicidad. Vivir constantemente con esta culpa, con este sentimiento de no lo hice bien o me faltó. Eso no es crecer. Eso es un martirio.
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1: Puedes tener una idea buenísima. Puedes conocer perfectamente tu producto. Pero si cada vez que tienes que tomar una decisión te gana el miedo, ¿qué crees? Mi reina, pues, esta es una verdad que duele. Y para eso me peino, para que la recibas, pues, bien, ¿verdad? Viéndome bien. Si sigues ahí, tu negocio no va a avanzar.
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1: Es tan importante que sus hijas y sus hijos las vean siguiendo sus sueños. Cuando ellos vean a su mami logrando sus metas, ellos van a decir, yo también puedo. Yo también puedo hacer lo que me proponga en la mente hacer. Eso es importante en la mañana despertarte, arreglarte, hablar palabras positivas sobre tu vida para que tus hijos aprendan. Porque recuerda, your babies are always watching you.
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0: ¿Tienes frijoles y tortillas? Entonces ya tienes cena, amiga. Licúas los frijoles con un poquito de chile, los calientas en el sartén y ahí pasas las tortillas. Las doblas, les pones queso fresco, crema y cebollita encima. Son sencillas, son baratas y la verdad, saben a pura casa.
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1: No se trata de hacer la mejor, se trata de hacer lo mejor. Lo mejor que tú puedas con lo que tienes, con lo que conoces. Y de ahí, crecer. Pero también, estar satisfecha con lo que has logrado. Estar bien con lo que has hecho hasta el día de hoy. Porque de la culpa no se vive. Lo peor es que la persona más importante que eres tú, si eres tú, aunque me quieras decir que lo más importante son mis hijos y es mi marido y es el trabajo. No, la persona más importante eres tú. Eres la última en tu propia lista de pendientes.
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vez vas tarde, igual yo. Te entiendo. Mira, esto es lo que hago. Un plátano, una taza de leche, una cucharada de avena, canela y un poquito de miel. Todo a la licuadora, lo sirvo y me voy. Es el mismo licuado que me hacía mi mamá antes de la escuela. Y la verdad, sigue siendo lo máximo.

0: tu estado de cuenta y marca todas las suscripciones del último mes. Después pregunta cuáles usaste de verdad. Cancela una hoy, no 10 algún día. Los cobros pequeños se vuelven invisibles porque llegan separados. Recuperar $15 al mes quizá no cambia todo, pero sí evita pagar por algo que ya no forma parte de tu vida.
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3: Hablemos de el secreto de la felicidad. 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
2: Hace poquito estaba platicando con una amiga y me dice, Adriana, fíjate que estoy peleada con mi hermano. Lo que pasa es que le presté dinero. Le digo, ya entendí. Y nada que le pagaba. Pasa otro mes y nada. Hasta que finalmente pues ella dice, oye, pues ¿qué onda con mi lana, no? ¿Qué pasó con el dinero?
3: ¿Por qué cuando te pidió el dinero, si eran familia, pero cuando se lo cobras, pues ya no se puede hablar de dinero porque son familia?
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4: Qué bonita estás así sin maquillaje y tu pelo negro va con el vestido.

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0: vez que cobres, mueve un porcentaje a una cuenta separada para impuestos. Hazlo el mismo día, antes de que ese dinero parezca disponible. El porcentaje correcto depende de tu situación, pero el hábito evita una sorpresa grande. Tu negocio necesita ventas. También necesita sistemas que protejan lo que esas ventas construyen.
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1: So yo fui a Joann's, esa tienda, y encontré una tela, lo compré, dibujé lo que me quería poner y fui, hice el vestido y me lo puse para la carpeta roja y todo el mundo, "Who are you wearing? Who are you wearing? ¿Quién tú quién?" And I was like, "Me." Y en ese momento que me di cuenta que ahí era el momento mío, que yo tenía, I had to step up and design a collection, diseñar una colección para, no para mí, pero para todas las mujeres que tenían ese mismo problema que yo estaba teniendo.
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1: Tu negocio empieza a cambiar cuando tú empiezas a pensar diferente. Porque una empresaria no necesita saberlo todo, pero sí necesita aprender a tomar decisiones. ¿Y cómo aprendes? Tomándolas, equivocándote, metiendo la pata. Si tienes un negocio o estás pensando en empezar uno, quiero que hoy te preguntes esto. ¿Qué decisión llevas demasiado tiempo posponiendo? ¿Cuál de ellas? Porque a lo mejor no necesitas otro curso y lo que necesitas es tomar la decisión.
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0: Antes de agendar una llamada con un posible cliente, envía un formulario corto. ¿Qué necesita? Presupuesto aproximado y fecha deseada. Llegarás preparada y detectarás si existe compatibilidad. Tu tiempo de venta también cuesta. Hacer mejores preguntas antes de la reunión te ayuda a dedicar energía a oportunidades que realmente pueden avanzar.
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1: Siento que estamos viviendo una época bien complicada. ¿No se te hace? Volteas para cualquier lado y bueno, pareciera que todo el mundo tiene la vida resuelta. Fíjate, en Instagram ves la foto perfecta, la familia perfecta, las vacaciones soñadas así perfectas. Siempre estamos poniendo el ojo en los demás y vemos, ay, qué bien le va, ay, pero es que ellos tienen todo, ay, ah, ah, ah. Y entonces eso hace que te voltees a ver y digas, no, pues no, yo no doy el ancho.
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0: Soy Adriana Gallardo en Reina. Es muy importante que te quedes con la idea de que con los años entendí que una mujer chingona no es la que nunca tiene miedo. Una mujer chingona es la que sigue adelante, aún a pesar del miedo. No es la que nunca se equivoca, no. Es la que se equivoca, pero aprende de sus errores.
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3: Vamos, listo. Salud, muchachos, por esa mujer.

0: Salud.
1: ¿Otra vez vas tarde? Igual yo. Te entiendo. Mira, esto es lo que hago. Un plátano, una taza de leche, una cucharada de avena, canela y un poquito de miel. Todo a la licuadora, lo sirvo y me voy. Es el mismo licuado que me hacía mi mamá antes de la escuela. Y la verdad, sigue siendo lo máximo.
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0: Elige un día fijo para lavar tus brochas de maquillaje y deja una toalla pequeña preparada. Agua tibia, jabón suave y secado horizontal. No necesitas convertirlo en un proyecto de domingo completo. Tener las herramientas limpias ayuda al acabado y evita guardar producto viejo sobre la piel. 10 minutos de mantenimiento pueden simplificar toda la semana.
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amiga te cuente un problema, pregunta, ¿quieres que te escuche o quieres ideas? Esa frase evita dar soluciones cuando lo que necesita es compañía. También te permite ayudar mejor sin adivinar. Escuchar no es quedarse sin hacer nada. A veces, la forma más generosa de estar presente es no intentar arreglar inmediatamente lo que duele.

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Amiga, ¿sabías que Shakira habla 7 idiomas, escribe todas sus canciones y toca 5 instrumentos? Empezó a componer a los 8 años en Barranquilla, Colombia. Su nombre significa agradecida en árabe, herencia de su papá libanés. Es la latina con más ventas en la historia. Y sigue haciendo historia con sus caderas que no mienten. Una reina del pop mundial. 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
2: Te llega una oportunidad para hacer crecer tu negocio. Un cliente nuevo, una propuesta, una idea que sabes que podría funcionar. Y en lugar de emocionarte, tu cabeza empieza. No, pero, ¿y si no funciona? ¿Y si pierdo dinero? ¿Y si todavía no estoy lista? Ay, ¿y qué tal si me equivoco? Espérate, porque todavía no ha pasado absolutamente nada y tú ya te hiciste una historia que caray.
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1: Si tú te levantas a la mañana floja, fodonga, sin motivación, no puedes esperar que la vida te dé resultados. You have to wake up with a good attitude, a positive outlook, para que la vida te dé everything you desire.
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1: ¿Sabías que la gente le tiene más miedo al éxito que al fracaso? Híjole, esta es una frase muy fuerte que utilizo mucho en los openings de mis conferencias. Y la gente se queda, ¿cómo? Sí, y te la voy a repetir para que la apuntes. La gente le tiene más miedo al éxito que al fracaso.
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0: tienes ganas de cocinar? Yo tampoco, a veces. Entonces nomás corto mango, pepino, jícama, sandía. Le exprimo bastante limón y luego una buena sacudida de chile en polvo. Dulce, saladito, picosito y bien fresco. Es como el carrito de fruta, pero en casa. Y la verdad, me despierta mejor que el café.
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Girl, dato curioso. El pan dulce mexicano tiene más de 1,000 variedades registradas. Conchas, cuernitos, orejas, rebanadas, novias, elotes. Cada región tiene sus propios nombres y formas. La tradición nació con las monjas coloniales mezclando técnicas europeas con ingredientes locales. Hoy panaderías mexicanas triunfan en Nueva York, Los Ángeles y hasta Tokio. Un legado dulce que cruzó fronteras. 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
1: Si tú me dices, préstame, pues yo entiendo que me lo vas a regresar. Si me dijeras, oye, regálamelo, pues igual y no te regalo nada. O digo, ok, ya sé que no voy a volver a ver ese dinero. Pero el problema está cuando te dicen, oye, préstame, tú de buen corazón prestas y dices, oye, te lo voy a pagar en tal día, y tú estás esperando que te lo paguen. No solamente no te lo pagan, sino que vas y cuando les cobras, se enojan, enteran a toda la familia y resulta que eres la mala o el malo de la película.
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0: ¿Otra vez vas tarde? Igual yo. Te entiendo. Mira, esto es lo que hago. Un plátano, una taza de leche, una cucharada de avena, canela y un poquito de miel. Todo a la licuadora, lo sirvo y me voy. 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

0: Antes de agendar una llamada con un posible cliente, envía un formulario corto. ¿Qué necesita? Presupuesto aproximado y fecha deseada. Llegarás preparada y detectarás si existe compatibilidad. Tu tiempo de venta también cuesta. Hacer mejores preguntas antes de la reunión te ayuda a dedicar energía a oportunidades que realmente pueden avanzar.
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2: Se acostó temprano, mañana hay que estudiar. Pero llamó a la amiga diciendo pa' janguear.

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1: So many times we tell ourselves, las cosas tienen que estar en orden in order for me to make this happen. All my ducks gotta be in a row in order for things to align perfectly. And you know what? That is so far from the truth. Porque are things ever gonna align? Are things ever gonna look perfect? Probablemente no. Pero todavía tienes que tomar la acción.
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0: Soy Adriana Gallardo en Reina. La mujer chingona tiene la habilidad de resolver problemas. ¿Pero qué significa eso, Adriana? Bueno, pues que cuando viene un problema, en vez de andar corriendo con el problema por todos lados a ver quién te lo resuelve, pues tú recibes el problema, enfrentas la situación de una manera objetiva. ¿Qué significa una manera objetiva? Pues simplemente no involucrar tus sentimientos en el problema. O sea, ve el problema por lo que es desde fuera y piensa, ok, ¿qué opciones tengo para solucionarlo? Eso es lo que hacemos las mujeres chingonas. Por eso es que si no te victimizas, el siguiente paso es ver, ok, ¿qué opciones tengo para resolver este problema? Ya sea que tú seas la responsable de haber creado ese problema o no, eso no tiene nada que ver. Pero ¿cómo lo vas a resolver? Eso sí nos va a dar un indicador de qué tan chingona eres.
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5: Güey, tú sabes lo que me hiciste. 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

0: necesita resolverse de inmediato. Cambiar el medio puede evitar que dos personas se defiendan de algo que la otra nunca quiso decir.
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0: Para compras que no son urgentes, guarda el artículo y espera 48 horas. Si todavía lo quieres y cabe en tu presupuesto, decide con calma. Muchas compras pierden encanto cuando pasa la emoción inicial. Esperar no significa prohibirte disfrutar el dinero, significa darle tiempo a tu yo de mañana para participar en la decisión.
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0: fecha y busca quién la publicó. Muchos titulares están diseñados para provocar una reacción antes de explicar los hechos. Tomarte un minuto no te hace llegar tarde. Te ayuda a no convertirte en parte de una historia falsa que corre más rápido que la verdad.
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1: ¿Quién te dijo que tenías que ser perfecta? Yo tengo que ser perfecta. ¿O quién te la puso? ¿A quién le permitiste que te la pusieran? A mí me pasa. Y estoy segura que a ti también, aunque me quieras decir que no. Llega la noche, por fin te acuestas, apagas la luz. Ahí es como si prendieras otro switch y entonces la cabeza empieza a trabajar. Y de repente te das cuenta que lo que no tienes es paz.
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2: Hablemos de el secreto de la felicidad. Chino y Nacho.

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0: Propongan una regla en el chat de amigas. Responder tarde no necesita disculpa. Todas tienen temporadas ocupadas y convertir cada silencio en culpa hace más difícil volver. Una amistad segura permite desaparecer un rato y regresar sin examen. Mantengan la invitación abierta, compartan cariño y dejen que la cercanía tenga ritmos distintos.
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1: Como cada vez que si te pones un vestido, vas a actuar de una manera. Si te pones bikini, vas a actuar de otra manera. Si estás con pantalón suelto, te vas a portar de otra manera. Si estás con un pantalón muy apretado, te vas a portar de otra manera. Entonces lo mismo pasa con los estilos de cabello. Cuando nosotros decidimos aventurarnos y cambiar, nuevas partes de nosotros salen.
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0: empresa te contacte, pregunta por el rango salarial antes de invertir horas en entrevistas. Es una conversación profesional, no una falta de educación. Saber si existe compatibilidad protege tu tiempo y el de ellos. Tu experiencia tiene valor y hablar de compensación con claridad desde el principio ayuda a evitar sorpresas al final.
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2: Qué bonita estás así sin maquillaje. Y tu pelo negro va con el vestido.

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1: Ser el eco de alguien significa que nuestra voz ya no se escucha. Qué duro, ¿verdad? Ser el eco de la voz de alguien más es ser una seguidora borrega. Y eso te puede estar pasando poquito a poco y ni cuenta te estás dando porque prefieres estar calladita. Y un día te miras al espejo y dices, ¿en qué momento dejé de ser yo, mi reina?
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0: frío, no hay nada como un plato de avena, de veras. La pongo a hervir con leche, una raja de canela y un poco de piloncillo, hasta que quede espesita y cremosa. Luego plátano, unas pasitas, tal vez un poco de nuez. Es calientita, te llena y huele igualito a la cocina de mi mamá. Como un abrazo en un plato.
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0: ¿Otra vez vas tarde? 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Te entiendo. Mira, esto es lo que hago. 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

0: Soy Adriana Gallardo, qué gusto saludarte por medio de este espacio en Reina. Y bueno, ahí te va. Para mí, una mujer chin, como a mí me gusta definirla, es la mujer que se supera a sí misma, la que logra lo que se propone y no se deja detener por el miedo. Fíjate, una mujer chin es leal y es honesta en todo momento, a todas horas, no solo un ratito, no solamente cuando le conviene, no cuando los demás la están viendo, no, no, no. Una mujer chin es honesta siempre.
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0: el jueves, pregúntense qué necesita cada quien del fin de semana. Descanso, convivencia, pendientes o diversión. Comparar expectativas antes evita discutir el domingo porque una quería salir y la otra recuperarse. No tienen que querer lo mismo, solo necesitan saberlo a tiempo para construir un plan donde ambas necesidades tengan lugar.
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0: Si eres del norte, ya sabes, la machaca con huevo es lo máximo. Sofríes la machaca con cebolla, tomate, un poco de chile y luego le revuelves los huevos ahí mismo. Y tienen que ser tortillas de harina, calientitas, recién salidas del comal. Saladita, llenadora, el desayuno que me aguanta toda la mañana.
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1: ¿Qué vale más? ¿Recuperar tu dinero o conservar la relación? Porque cuando mezclamos dinero y familia, ya valió gorro. Para mí el problema, pues no es ayudar a la familia. Porque si tienes la posibilidad, si tienes la lana y los otros necesitan en ese momento, ayúdalos. Claro, yo lo he hecho muchas veces. Si puedes ayudar a alguien que quieres, ayúdale. El problema empieza cuando confundimos ayudar con obligación o lo confunde la otra persona.
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0: vez que cobres, mueve un porcentaje a una cuenta separada para impuestos. Hazlo el mismo día, antes de que ese dinero parezca disponible. El porcentaje correcto depende de tu situación, pero el hábito evita una sorpresa grande. Tu negocio necesita ventas. También necesita sistemas que protejan lo que esas ventas construyen.
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0: Soy Adriana Gallardo en Reina. Algo que quiero dejar muy claro, una mujer chingona no se victimiza. Y es que fíjate, victimizarse no es sexy. No, no es sexy. Y la mujer tenemos que ser, pues, bonitas, guapas y vernos sexys, vernos lindas. Cuando nosotras empezamos a echarle la culpa a Raimundo y al mundo de todo lo que nos pasa, la verdad es que perdemos poder. Porque la que se victimiza, pierde. ¿Y por qué pierde? Pues porque le está regalando su poder de decisión a lo que los demás digan.
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0: Una relación sana también necesita espacio individual. Elijan una actividad que cada quien disfrute por su cuenta y eviten tratar ese tiempo como rechazo. Regresar con historias nuevas puede darle aire a la relación. Estar cerca no significa hacer todo juntas. Significa poder elegir la cercanía sin perder la identidad.
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0: 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Igual yo. Te entiendo. Mira, esto es lo que hago. Un plátano, una taza de leche, una cucharada de avena, canela y un poquito de miel. Todo a la licuadora, lo sirvo y me voy. Es el mismo licuado que me hacía mi mamá antes de la escuela. Y la verdad, sigue siendo lo máximo.
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1: Poner límites no significa amar menos. Tú puedes amar intensamente, pero no te puedes perder en esa persona. No puedes perder tu identidad. Una relación sana debe darte espacio para amar, pero también para crecer, para decidir, para soñar y para seguir siendo tú. Les confieso que yo he aprendido que amar a alguien no debería significar abandonarte a ti misma.
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0: noche al mes en la que la conversación familiar no sea sobre pagos, escuela, citas ni pendientes. Pidan comida sencilla, jueguen algo o vean una película elegida entre todos. Las familias necesitan coordinarse, pero también necesitan convivir sin estar administrándose. El vínculo se fortalece cuando nadie tiene que producir nada para estar presente.
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0: papá que no dice mucho, pero cuando habla, todos callan. Ese silencio que hace antes de hablar es puro respeto ganado.
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1: Las personas que no están dispuestas a tomar riesgos no abran negocios, no van a crecer, pero pues así está su mente, así es también. En el área de confort no pasa nada nuevo, no hay nuevas ideas, no hay crecimiento, no hay avance, no hay nada. Pero si tú estás feliz con eso, ahí quédate.
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3: Ok, mi reina, Rosalía tomó el flamenco tradicional y lo convirtió en pop global. Estudió cantar flamenco durante 8 años en academias de Barcelona. Su álbum El Mal Querer fue tesis universitaria antes que hit mundial. Ganó Grammys latinos y colaboró con The Weeknd, Travis Scott y Bad Bunny, una española llevando raíces flamencas al mainstream mundial. 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

0: Divide el presupuesto del viaje en alojamiento, transporte, comida y una cantidad libre para disfrutar sin culpa. No necesitas controlar cada café, pero sí saber cuánto espacio existe. Planear el placer también forma parte del presupuesto. Así puedes decir sí a algo especial sin pasar el resto del viaje preocupada por lo que gastaste.
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0: duerme.
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2: Hoy, antes de dormir, quiero que hagas algo muy sencillito, facilito, lindo y que lo disfrutes. En lugar de pensar en todo lo que te faltó, haz una lista mental de tres cosas que sí hiciste bien. Tres nada más. Has de haber hecho como 10, pero escoge 3. Agradécete porque créeme de lo que tú misma te reconoces. Porque nadie puede vivir sintiéndose insuficiente todos los días. Y mucho menos una mujer tan valiosa, tan chingona y tan reina como tú.
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0: ¿Otra vez vas tarde? Igual yo. Te entiendo. Mira, esto es lo que hago. Un plátano, una taza de leche, una cucharada de avena, canela y un poquito de miel. Todo a la licuadora, lo sirvo y me voy. Es el mismo licuado que me hacía mi mamá antes de la escuela. Y la verdad, sigue siendo lo máximo.
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1: Ok, mi reina, Bad Bunny hizo algo que nadie había logrado antes. Llevó el reggaetón en español al número uno global, sin cantar en inglés. Su álbum Un Verano Sin Ti fue el más escuchado en Spotify, del mundo entero. Y encima trajo la moda de uñas pintadas para hombres. Rompió estereotipos machistas de la industria. Un puertorriqueño que cambió las reglas. 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
1: A veces hay que dejar el miedo y aprovechar el momento. Esto es Agua, lo nuevo de Shakira y Maluma.
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1: La confianza se construye, mamita, haciendo, equivocándose, corrigiendo, volviendo a intentar. Y te caes y te vuelves a parar. Si supieras que yo tampoco me sentía lista cuando abrí mi primer negocio. ¿Cómo olvidarlo? Las mujeres exitosas no son las que nunca sintieron miedo. Las mujeres exitosas son las que un día entendieron que el miedo podía acompañarlas. Así que la próxima vez que el miedo toque a tu puerta, no le abras la puerta de las decisiones, porque esa llave la tienes tú.
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0: Las mejores recetas no están escritas en ningún lado. Están en la cabeza de tu abuela, de tu mamá, de tu tía. Ve por ellas antes de que sea tarde.
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0: números con regularidad reduce el miedo porque reemplaza suposiciones con información. El control financiero empieza mucho antes de ganar más. Empieza por saber dónde estás.
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1: We wait and try to sit there and say, lo voy a hacer cuando el tiempo esté perfecto. El tiempo perfecto pasa cuando nosotros tomamos acción. So, what is the perfect timing? Try to define that in your head.
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1: Pero es que también mucha gente que pide dinero, pues también les gusta hacerse ojo de hormiga. Se desaparecen o salen con que, o también... También ha pasado que te piden a ti y también le van pidiendo a otros de la familia y al rato te enteras de que le deben a medio mundo. Olvídate de que te van a pagar. Pero aquí el tema es que yo creo que el dinero no necesariamente rompe a una familia. Muchas veces solamente revela cómo nos tratamos y cómo somos cuando hay un compromiso de por medio.
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0: ¿Los niños tienen hambre y tú no tienes ganas de cocinar? Te entiendo. Sincronizadas. Dos tortillas de harina, jamón y queso en medio y al comal hasta que estén doraditas. Las cortas en triangulitos, con guacamole o salsita. En 10 minutos ya están todos sentados en la mesa.
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0: Soy Adriana Gallardo. Qué gusto saludarte por medio de este espacio en Reina. Una mujer que definitivamente no se victimiza. No le echa la culpa ni a la comadre, ni a sus hijos, ni al marido, ni a la política, ni al clima. Una mujer chingona es responsable. No se victimiza entre chingones. Hay niveles. Hay unas, pues que ahí nomás le andan haciendo al cuento que es que son chingones. Pero a la hora de la verdad, a la hora de responsabilizarse de sus actos, a la hora de cumplir su palabra, a la hora de enfrentar las consecuencias de sus acciones, se hacen chiquitas, les da miedo, empiezan a ver a quién le echan la culpa. Y bueno, por eso yo digo que para ser una verdadera mujer, pues hay que primero entender qué significa ser una mujer chingona.
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0: No necesitas rehacer todo tu resumen en una noche. Hoy actualiza una sola línea, tu puesto actual y el resultado más importante del último trimestre. La próxima semana agrega otra. Mantenerlo vivo en pequeñas sesiones evita el pánico cuando aparece una oportunidad. Tu experiencia merece estar lista antes de que alguien te pida verla.
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0: ¿Otra vez vas tarde? Igual yo. Te entiendo. Mira, esto es lo que hago. Un plátano, una taza de leche, una cucharada de avena, canela y un poquito de miel. Todo a la licuadora, lo sirvo y me voy. Es el mismo licuado que me hacía mi mamá antes de la escuela. Y la verdad, sigue siendo lo máximo.
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0: preguntar qué quieren cenar y recibir 5 respuestas distintas, ofrece 3 opciones posibles. Todos votan y la decisión termina en 2 minutos. No elimina el trabajo de cocinar, pero sí reduce el cansancio de decidir. En una familia, simplificar una pregunta repetida puede liberar más energía de la que parece.
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0: La próxima vez que hables con una amiga o familiar por teléfono, ponte los tenis y camina mientras conversan, sin medir pasos ni convertirlo en competencia. El movimiento suave puede despejar la mente y hacer que la llamada se sienta como una pausa real. Cuidar una relación y mover el cuerpo sí pueden caber en el mismo momento.
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0: Soy Adriana Gallardo en Reina. Una mujer chingona es la que decide ser ella, ser libre, ser auténtica. Y si hoy tú me estás escuchando y todavía no te sientes que eres esa mujer fuerte, independiente y segura de ti misma, quiero decirte algo. Nadie nace siendo una mujer chingona. Todas nos vamos construyendo con cada decisión, con cada caída y con cada vez que elegimos no rendirnos.
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1: Cuando nos enfocamos y nos damos ese momentito de tal vez, no sé, arreglarte para salir, peinarte de una manera diferente, recogerte el cabello diferente, usar nuevos zapatos, usar un nuevo sombrero. Son estos momentos donde nos despertamos del shock. Entonces, es una práctica muy bonita que tenemos, en mi opinión, que ritualizar nuestras vidas. La idea de un ritual es de que nos lleva a recordar algo importante.
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0: Cuando un cliente esté feliz, no preguntes solamente si puede dejar un testimonio. Dale tres preguntas. ¿Qué problema tenía? ¿Qué cambió con tu trabajo? ¿Y qué le diría a otra persona? Las respuestas serán más útiles y fáciles de escribir. Un buen testimonio no es un cumplido genérico. Es evidencia de una transformación concreta.
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1: ¿Hace cuánto tiempo no haces algo simplemente pues porque te hacía feliz? Hacer algo porque te da la gana. ¿Hace cuánto no haces algo que tú quieras hacer sin importar lo que los demás digan? No sé, bailar, cantar, una clase de zumba, caminar en la playa, salirte, no sé, lo que te dé la gana. Y no porque alguien lo espere de ti, ni porque tengas que demostrarle nada a nadie. No, no, no. Eso es entre tú y yo, porque este es nuestro espacio, mi reina china. Simplemente hacerlo porque te da la gana.
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0: misma historia financiera. Necesitan acuerdos claros y un sistema que ambas personas entiendan.
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1: Life responds to you and to your energy. So que esto sea tu recordatorio, que te arregles, que te pongas muy bella, muy guapa, tu perfume favorito, porque, listen, we don't know if this is our last 24 hours on the planet. Ponte tu ropa favorita, tu perfume favorito, tu lipstick favorito y vámonos a conquistar la vida. Que la vida hay solo una, amiga.
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0: Escúchame este dato. La telenovela mexicana es un formato que exportamos al mundo entero. Turquía, Corea y hasta Rusia hicieron sus propias versiones de historias mexicanas. María la del Barrio se dobló a más de 20 idiomas. Se vio en más de 120 países. El drama, las lágrimas, la villana perfecta. Un molde que solo México supo escribir. Cultura popular hecha exportación global. 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
1: Hablemos de... el secreto de la felicidad. Chino y Nacho.

0: Soy Adriana Gallardo y hoy quiero dejarte con esto. Cuando tú permites malos tratos, tú permites abusos psicológicos, físicos, mentales, emocionales, vas dejando un pedazo de ti en cada pelea, en cada relación, cada momento. Y tú mereces más que eso. Y sí la vas a hacer, sí vas a salir adelante. Nadie es indispensable. Puedes salir adelante. Yo lo hice. Tú sabes, aquí adentro en tu corazón, lo que en realidad sientes.
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0: ¿Otra vez vas tarde? Igual yo. Te entiendo. Mira, esto es lo que hago. Un plátano, una taza de leche, una cucharada de avena, canela y un poquito de miel. Todo a la licuadora, lo sirvo y me voy. Es el mismo licuado que me hacía mi mamá antes de la escuela. Y la verdad, sigue siendo lo máximo.
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0: Cuando te asignen algo urgente, responde con opciones claras. Puedo entregar esto hoy si movemos aquello para mañana. No tienes que decir sí a todo al mismo tiempo. Mostrar prioridades no es falta de compromiso, es administrar capacidad con transparencia. Tu calendario también necesita límites para que la calidad no dependa siempre de trabajar hasta tarde.
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0: tu estado de cuenta y marca todas las suscripciones del último mes. Después pregunta cuáles usaste de verdad. Cancela una hoy, no 10 algún día. Los cobros pequeños se vuelven invisibles porque llegan separados. Recuperar $15 al mes quizá no cambia todo, pero sí evita pagar por algo que ya no forma parte de tu vida.
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1: No se trata de escoger entre tu mamá y tu esposa, no. Y tienes que dejárselo muy claro a él. No es, es que ahora, ay, mejor que no venga mi mamá, o no quieres a mi mamá, ya sabes, hacerse ahora el víctima. No se trata ni de que prefieras a tu esposa o de que prefieras a tu mamá, en el caso de tu esposo. Y ojo, porque esto va parejo. Mientras nuestra mamá entra hasta por la cocina, sube, baja, y ahí sí, ahí no te importan los límites, no, mi reina, sea pareja. Así que ahora quiero saber, ¿qué dicen ustedes, reinas? Las leo, porque aquí les va la pregunta. ¿Quién debe poner el límite a la suegra? ¿Tú o su hijo?
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